0: En nuestros estudios es la hora 21:05.
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0: En nuestros estudios es la hora 21, 15 minutos.
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0: en nuestros estudios. Es la hora 21:31.
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0: En nuestros estudios es la hora 21:45.
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0: En nuestros estudios es la hora 22, un minuto.
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0: Muchas gracias.
1: ¡Emma!
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0: En nuestros estudios es la hora 22, 17 minutos.
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0: En nuestros estudios es la hora 22:30 minutos.
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0: En nuestros estudios es la hora 22:47 minutos.
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0: En nuestros estudios es la hora 23 en punto.
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0: En nuestros estudios es la hora 23:19.
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0: Gracias. Muchas gracias. Esto fue todo. Gracias.
1: En nuestros estudios es la hora 23:31.
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0: En nuestros estudios es la hora 23:45 minutos.
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1: En nuestros estudios es la hora 00:00.
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0: En nuestros estudios es la hora 0:32 minutos.
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0: En nuestros estudios es la hora 1:03.
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0: En nuestros estudios es la hora 1:33 minutos.
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0: En nuestros estudios es la hora 2:02.
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0: en nuestros estudios. Es la hora 2:32 minutos.
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0: en nuestros estudios. Es la hora 3 en punto.
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0: En nuestros estudios es la hora 3:31 minutos.
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0: En nuestros estudios es la hora 4:01.
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0: en nuestros estudios. Es la hora 4:32.
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0: En nuestros estudios es la hora 5:03.
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0: En nuestros estudios es la hora 5:32 minutos.
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0: en nuestros estudios. Es la hora 6 en punto.
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0: En nuestros estudios es la hora 6:33.
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2: En nuestros estudios es la hora 7:02.
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Hola familia, qué lindo día, gracias a Dios. El gris, porque hoy decidimos pintar de gris la mañana. El día, espectacular. Vení, quédate con nosotros, dale.

Hola, amigo. Hola, amiga, ¿cómo estás? ¿Qué querés que te diga? Ayer le comentábamos un tema que a mí me encantaba. Porque dice, siempre vale la pena sonreír. ¿En serio? Aunque la prueba por la que estés atravesando parece o parezca insoportable, vos sonreí. La sonrisa es una poderosa aliada contra la apatía y el miedo. Es capaz de iluminar el rostro de quien la recibe, viene y regala esperanza. Sonríe siempre, dale. Aunque el dolor quiera abatirte, aunque el sufrimiento toca tu puerta, enséñale al mundo el amor que Dios ha puesto en tu corazón. Sonríele a la vida, sonríele al tiempo y a todas las circunstancias. Sonríele. El mundo comienza a restar tristeza y a sumar felicidad a tus seres amados. Ni los problemas, ni la turbulencia o tempestades, ni los que buscan hacerte ese daño, podrán detener al que camina alegremente con Dios. Vos, sonreí, hermano. Sonreí y alegra la vida. Dale.

Hola, hola, hola. ¿Cómo te va? A ver. ¿Te acordás? Bueno, te quiero contar que hoy el día, el cielo está gris. Domingo retro. Domingo de música. La radio está pila, ¿viste? Encendé la radio, se me casó. Nunca se gastan los buenos temas. ¿Sí? Soy Ricardo Jacket. Y esto es Radio Show 100.5. Prohibido para menores. Porque hoy desempolvamos los 70. Y le damos play a los 80. Acá. Acá en este programa. La nostalgia tiene volumen alto. El cassette gira. El disco gira. La aguja baja. Y nosotros... nosotros le ganamos al tiempo. Le ganamos al gris. Con la música que ya empieza. ¿Viajamos juntos? Vení. Yo sé por qué te digo.

El tema se llama Candilejas. La letra es de Charles Chaplin. José Augusto te hace compañía acá en la show. Ángeles Negros. ¿Volverás?

0: Los Ángeles Negros. Volverás. Nicolás de Garí. Los días del arco iris.
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1: ¿Se gustas? Recordando a mi primer amor.

0: Nos da gusto a esta hora de la mañana cantando para vos, recordando mi primer amor. Cerramos este bloquecito, dale, vení. Ponemos la púa, gira el vinilo y canta Nicola Di Bari.
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0: Así se llama el tema, guitarra suena más bajo. Quiero leer.

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8: Sí, qué lindo, qué lindo tema este que tenemos de cortina. Se llama Muchacha de Luna y cantan.
9: Muchacha de Luna. Y canta Palito Ortega.
8: Gracias. A ver, cortina, dale.
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8: Estoy tomando mate, yerba mate natura, que está muy bueno. Con aguas más. Si la haces con aguas más, sale mejor, todavía más rico. Olvídate, porque es más superior, tiene mejor sabor y es más barata. Las cosas como son, ¿viste? El agua más sale el 50% de lo que salen las otras aguas. No lo noto un poco bajo a esto, o me parece a mí. No sé. A ver qué dice usted. Ahora sí. Los premios que tenemos para esta mañana. 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Así que, ¿qué te regala Don Sanguchón hoy? ¿No te acordás? Seguro que no te acordás. ¿Te volvimos? Estamos
9: sanguche.
8: Súper.
9: Un súper sanguche de milanesa más papas.
8: Ah, ahora sí. Te quiero decir de que estamos ya en Face. ¿Estamos en Face?
9: Estamos en Face y en Kick.
8: Ah, bueno.
9: Ya nos pueden buscar.
8: ¿Cómo hace la gente para buscarnos en Kick? Vos sabés que Kick queda guardado los programas, ¿eh?
9: En Kick queda guardado los videos también, sí. En Facebook queda una semana.
8: ¿Una semana guardada?
9: Una semana
8: guardada. Bueno, perfecto, gracias. 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
9: Te regala un buen vino.
8: Mirá qué lindo, che. Hoy domingo, un buen vinito.
9: Perfecto para el día.
8: No te viene mal, ¿no? Aparte, está que llueve y que no llueve, seguramente usted me va a buscar ahora ahí de ese lado cómo está el tema del estado del tiempo en la ciudad, ¿verdad? Y lo que se viene para la tarde, para mediodía tarde. Y no se olvide, entre otras cosas, de que Colapinto está por correr. Está en prueba a las 11. ¿Eh? Ahí lo tienen. Estoy buscando un trabajo. 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
9: Una pizza.
8: Casi le pegan ahí. En serio. Ponga la cámara. Ahí nos vamos a reír un ratito. Vale, en el bloque anterior escuchábamos a Ángeles Negros, si no me equivoco, Vete en Silencio.
9: Ángeles Negros, Vete en el Silencio.
8: Vete en Silencio, así es. Bueno, a ver, pongámonos de acuerdo. Lo escuchamos a Ricardo, que lo tengo acá, y par de temas. ¿Te parece?
9: Perfecto.
8: Vamos.
11: Buen día, Ricardo, ¿cómo andás?
8: Hola.
11: Bueno, paró un poco la lluvia.
8: Sí.
11: Así que bueno, a disfrutar del día. Anotame para los premios. Ricardo 350 y Miriam 66. Bendiciones.
8: Saludos para vos, bendiciones también, querido amigo. Que tengas un excelente domingo. Nada, música.
9: Nicola Di Bari.
8: A ver.
12: Hoy tomo la guitarra.
8: ¿Cómo se llama?
9: Hoy toco la guitarra.
8: Vale.

0: Qué lindo tema este de Nicolás Divario, a mí me gusta. ¿Y este es Pomada? ¿Cómo se llama el tema?
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0: Hace rato que no escuché el tema.
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0: Opa. Está buen tema, ¿eh? Dale.
1: Perdón por haberlo hecho canción.

0: Está muy bueno ese tema de Pomada. ¿Cómo se llamaba, Ro? Contame, por favor.
1: Este último tema se llama Amanece y tú no estás.
0: Qué lindo tema, che. Pues es que me pedían acá Yuridia. En realidad el nombre de Yuridia es Francisca Gaxiola Flores. Es mexicana ella. Es de Hermosillo, Sonora, México. ¿Verdad? Oh, che. Y canta muy, pero muy bien. Fue premiada en la Academia del 2005. ¿Eh? Y quedó en segundo lugar en las regionales. El género en realidad es pop, entre otras cosas. Pero por sobre todas las cosas hace muy, pero muy buena música. Es agradable su música. Y en esa época del 2000 cantaba así. A ver, contame si tenés algo de Yuridia. Avísame en cualquier momento. Te vuelvo a recordar, 24-85-13, la posibilidad de comunicarte con nosotros acá en Radio Show. 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Y Parrilla Oscar y Rotisería Margarita, que te regala esta mañana. A ver si lo tenés por ahí. Una super, super
1: pizza.
0: Pizza gigante. Saludito a todos. Comunicate 24-85-13. Ya te digo, tengo una cantidad de mensajes acá. Hola, Amelia, ¿cómo te va? ¿Le escuchamos a Amelia un ratito? ¿Lo sí. tenés ahí? Dale.
2: Buenos días, Ricardo y compañía, tengan un buen día a pesar del tiempo que está medio, que llueve y no llueve. Uh-huh. Saludo para todos los abuelos, es Día Internacional de los Abuelos.
0: ¡Hoy el Día Internacional del Abuelo! ¿Te mira vos? Yo le amaba a mi abuela, después te voy a contar varias historias de los abuelos.
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0: ¿Flor también le ama a la abuela, no? Sí. ¿Qué dice? ¿Hace seña?
4: Hola.
0: Sí.
4: No, contá. Que yo soñé con mi abuela.
0: ¿Soñaste? Hoy es el día sí, de ella, sí. Por eso es el día de la abuela.
1: Es sí. el día de la abuela.
0: ¿Y el abuelo?
1: Sí, ah. de los abuelos.
0: De los abuelos.
1: Sí.
0: Bueno.
1: Acá estamos escuchando, como yo, Nadie te ha amado.
0: A ver.

soy compañía, que tengan un buen día a pesar del tiempo, que está medio, que llueve y no llueve. Saludo para todos los abuelos, que es Día Internacional de los Abuelos. Chau, chau.

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1: Estamos a esta hora de la mañana, cuando pasaron 30 minutos de la hora 10, ya se está corriendo las pruebas de la Fórmula 1. Rodrigo, en cualquier momento te cuenta. Vos sabés que estaba mirando, hablando de abuelos, estaba mirando algunos temas acá que decía mi padre, por ejemplo, de José Luis Perales. Dice que es linda, yo no lo escuché nunca, a mi padre. Así que si la tenés por ahí, vamos a escucharle un pedacito. Es hermosísima, dice. ¿Qué más tengo por acá? Rapidito. Hola, Pau, ¿cómo te va desde Posadas? Para Raúl y Cristina, un saludo muy especial por el Día de los Abuelos de parte de su nieta Lucrecia y Alma. Saluditos, tíos. A ti también, querida Paola, ya sé que estás mirando, no hace falta. Ella prende Facebook, escucha la radio, ella hace todo completito. No tiene ningún problema, Pao. Sabes que el tío te quiere mucho, vamos todavía. Y saluda a Pola y a la gringa, che, por el Día de los Abuelos. Mati Espindo le dice, buen día, don Ricardo, acá trabajando y escuchando su programa. Hoy tocó guardia, qué nivel, papá. De guardia, bueno, está bien, decime dónde y en qué condiciones, Mati. Mati trabajó muchos años con nosotros, ¿te acuerdas, Mati? Fantástico lo de Mati. Algún día va a volver, viste, que uno... El que se va sin que lo eche, vuelve sin que lo llamen. La vida es así. Seguimos. A ver, ponle, levantale. Pues,

0: envejecer es un privilegio. La verdadera riqueza es vivir con amor, con gratitud. ¿Eh? No es la edad, es una elección. Gracias, Flaco. Saludito para vos. Che, Flaco tiene vivienda nueva, se cambió a otro lugar. Flaco, viste que el tipo es viajero. Hola, buen día, ¿cómo estás? Buen domingo para vos, para tu familia, para toda la audiencia. Yo, como siempre, retrotrayéndome en aquellos tiempos. ¿Te acordás, Félix? Si habremos... Nah. Félix era de mi banda del colegio secundario. Allá, allá y te. La pileta Panchú hacían bailable. ¿Qué pasa que la pileta Panchú vino pomada a tocar? Sí. Increíble, hace 1000 años, ¿no? Y nada, ahí nos juntábamos ahí y hacíamos de todo. Me había reconocido. Aquellos tiempos con tu buena onda y buena música de todos los domingos. Un abrazo grande, che. Félix, venís y te saluda. Félix, estudiábamos juntos, divino. Un tipazo, Félix. Sabe que lo quiero mucho a él y a su familia. Que tengas un feliz domingo, Félix. Le encanta Alberto Cortés, esa onda. Nicola Di Bari, que ya pasamos un par de temas. Y el otro cantor español también que es muy bueno. Este que murió jovencito, 37, 38 años después, te cuento, después busco. Hola, Fabio, ¿cómo estás? Un nuevo día con gratitud y con una hermosa bendición de Dios. Hoy feliz domingo, dice, muchas gracias, bendiciones para ti, querido. Juan Carlos, ¿cómo te va, Juanca? Feliz domingo, feliz día de los abuelos, para vos también, querido Juanca. Abrazo grande, que tengas un hermoso día. Bendiciones para toda esta semana que estás por iniciar. ¿Vos sabés qué me decía? Feliz día de los abuelos. A ver qué me decía. Hoy, atención, Buenos Aires. El tipo me está escuchando de allá, de Pilar, Buenos Aires. Y es mi amigo porque también estudió conmigo. Franco Faza, Francisco Mariano Faza. Hoy, pochoclos felices. Gracias, mil gracias, Jesús, por haberme dado la posibilidad de conocerla. Hoy hace, ¿cuántos años hace que se conocen? Bien, qué calidad la fiesta. 42 años de casados con mi amor Olga, dice. Escuchando la radio, Francisco Mariano, a Olga un saludo muy especial. Sí, se los ve, peche, unos pendejos los dos. Mirá qué lindo. Marito Pou saluda también a la pareja. Jorge Such saluda a la pareja. Feliz día a los abuelos. Vamos, Jorgito, todavía. Y yo también, obviamente. Franco, un saludo muy especial. Franco también estudia conmigo, che. Es un genio, Franco. Franco y Olga, saludos. Muchas bendiciones. Que Dios lo siga cuidando y protegiendo. Un saludo muy especial. A ver qué más tengo por acá. Rapidito. Sí, entiendo. Entiendo dónde está el amigo. Abrazo grande, Mati. Saludo, que tengas éxitos. A ver qué más tengo. Rapidito. A Francisco, un saludo muy especial. Dice, feliz día. Y feliz cumpleaños para Héctor, que disfrutes junto a todos tus seres queridos. Vamos, Francisco, saludito muy especial para todos. El saludo es, por ejemplo, para, en este caso, para San Javier. Si hasta allá llega el saludo nuestro. ¿Viste lo lindo a Elena, a Héctor Gross? Un saludito. Feliz cumpleaños, Héctor. Que a través del Facebook y el Kik llegamos al mundo. No tenemos límites, gracias a Dios, en atravesar y escuchar todo lo que está pasando. Los temas que escuchábamos, ¿vos te acordás? Dale, decime.
1: Sí, tenemos el tema de Sandro. Ajá. Te propongo.
0: Qué lindo tema.
1: Muy buen tema.
0: Sí.
1: También Por un Caminito, de Leodán.
0: Sí, sí, Por un Caminito. Sí, sí.
1: Y tengo el tema también, el último que pasé, que es de Los Iracundos, Calla.
0: Eduardo Franco, qué lindo tema, Calla. Bueno, dice, feliz día de los abuelos, en el día de San Joaquín y Santa Ana, patrono de los abuelos, damos gracias a Dios por su amor fiel que se transmite de generación en generación. Gracias por su fe, su cariño, sus oraciones, que sostienen a nuestra familia y a nuestra iglesia. Bueno, feliz día de los abuelos, feliz día de los abuelos. Por la paciencia infinita y el amor incondicional como los abuelos, no hay nadie igual, dice. Feliz día de los abuelos. Nada, un saludo muy especial y me invitan para un almuerzo, que seguramente voy a estar el día 22. Saludo a todos, che. Gracias por estar ahí. Ahora sí, bloque de música que escuchamos, Ro. Y a la vuelta te voy contando cuáles son las empresas comerciales que hacen posible nuestro programa. Tenemos lo de Franco en la prueba. ¿Terminó la prueba de clasificación?
1: Sí, la carrera comenzó. Ya están por la vuelta 25. Los primeros tres son Piastri, Norris y Verstappen. Y Colapinto
0: sí
1: está en el puesto 17.
0: A la pelota.

0: atrás.
1: Quedó muy atrás.
0: Sí. Bueno, pues mal que por bien no venga, de ahí padre. Solo le queda, no,
1: queda mucho carrera, queda mucho carrera.
0: Solo
1: todavía
0: le queda adelantarse.
1: Por ahí puede adelantarse 17 un par de puestos más.
0: Vale, vamos a la música.
1: Perfecto, vamos con algo de Ana Gabriel.
0: Sí.
1: Ni un roce.
0: Me imagino quién eligió. ¡Dale! ¡Qué buen tema, por favor!

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1: Cierta noche. 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Cortina, dale. Saludito, Jorge. 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
1: 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Cortinita, gracias. Esa es la cortina, ¿viste? 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La hierba que estamos tomando es hierba mate natura. ¿A usted le gusta la natura? ¿Anda tomando la natura o no?
2: Sí, hierba mate natura con algo más.
1: Perfecto. 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Cortina.
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1: Bueno, gracias. 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Sí.

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Cortina. Sí, la cantidad de mensajes que tengo hasta ahora es increíble, muchas gracias. Son geniales, che. ¿Qué querés que te diga? Ya pasaron 55 minutos de la hora 10 en la provincia y el país. Ya veo. Buen día, don Ricardo. Buen día, don Ricardo. Hola, Diego. ¿Qué hace? ¿Cómo te va, Diego? A ver, ¿qué más tengo? Rapidito.

Hola Ramona, ¿cómo te va Ramona? ¿Qué es tu vida? Ramona 036, Ariel 431, Alejo 265, Ilenia 137 y Delfina 093. A todos un saludo muy especial, che. Que tengan un excelente domingo. Gabriel me dice, Ricardo, ¿cómo estás? Buen día. Gabriel 107, Elsa 616, Elena 025. Maribel, buen día de los abuelos. Feliz día. Federico 81 y Maribel 498, che. Mirta dice, feliz domingo, Ricardo. Dios te bendiga. Mirta 026, Noelia 600. Saludito a Mirta y a Noelia. Carlos, ¿qué hace, Carlito? Pasame un tema de Julio Iglesias, dice Carlos. No te olvides de Julio Iglesias. De niña a mujer, qué buen tema, che. Carlos 246, vamos a buscar el tema, Carlito. ¿Qué más tengo? Rapidito. Amelia, ya la escuchamos, Amelia. Amelia Mello. Ahí está, qué buen tema. Hola, Antonio Coca. Antonio 719, Cristian 052, Diego 376. Ada, me dice Ricardo, buen día, ¿cómo estás? Escuchando el programa, muy lindo. En esta mañana gris, soy Ada 422. ¿Sabés lo cerrar los ojos? Y viajás por la vida. Hola Santi, ¿cómo te va, querido? 018, Santi es remisero, se está trabajando. No es remisero, ¿cómo se dice ese? Didi. Hola Nancy, buen día. ¿Cómo estás, Nancy? Espero que estés súper bien. Ricardo y compañía, feliz domingo para todos. Por favor, anótenme para los sorteos Nancy 187. Gracias por la buena música. Siempre los escucho. Gracias, Nancy, gracias. Florencia, saludo especial para ella. Alberto me dice, buen día. ¿Cómo te va? Bendecido domingo. Buen comienzo de semana. Pasa un tema de los iracundos y quiero participar por el sorteo. Alberto 616. Julio Iglesias, iracundos. No te vayas. Ya volvemos.

0: Ahora estamos, prohibido para menores, sabes que ahora ya último tramito del programa, pasaron 3 minutos de la hora 11 en la provincia y el país. Escuchábamos, Rodrigo, ¿qué escuchábamos?
1: Puerto Montt.
0: Puerto Montt de Iracundos.
1: De los Iracundos.
0: Mirá qué lindo, che.
1: Y también de niña a mujer, de Julio Iglesias.
0: Me pedía Puerto Montt, ¿quién me pedía? Alberto, sí, dice, hola Alberto, ¿cómo te va? Che, la cantidad de mensajes que tengo, por favor, no voy a llegar, Ya te digo. Héctor 909, María 559, saluditos. A ver. Hola Mariela 559, ¿cómo te va? Hola Héctor 909, saluditos. Me dice Rosana, ¿cómo estás Ricardo? Rosana 097, Guillermina 560. ¡Epa! Víctor, ¿qué haces Víctor? Buen día, ¿cómo le va chicos? Yo, como siempre, en Didi, algún tema de los alfiles. Alfiles. Pedime el nombre si querés, no hay problema. Vos sabés que en esta vida todo se puede. Rosita, buen día. ¿Cómo te va, Rosita? 978, Héctor 709, Janet 606, María Eugenia 288, Mario 304, Silvia 760. A ver qué más tengo por acá. Silvia 760. Graciela 185, Claudia 568, Cristina 401, Víctor 403 y Marcelo 878. Perfecto, gracias a todos. Saluditos, muchas gracias, Ricardo. Ya escuchamos el mensaje de Ricardo. Leonela me dice, Ricardo, ¿cómo estás? Leonela 516, Santiago 829 y Alejandro 760. Alba me dice, ¿qué tal? Buen día, Ricardo, ¿cómo estás? Gracias, muy bien. Alba 967, José 778, saludito para todos. Qué lindo, che. A ver. Hola, Wanda. ¿Qué haces? Wanda 842. Buen domingo. Excelente domingo para todos, dice Wanda. Gracias. Carmen me dice, Ricardo, ¿cómo estás? Quisiera escuchar a Ángela Carrasco. Ángela Carrasco. Sí, me acuerdo. No me acuerdo. A pesar de todo, se llama el tema que quiero escuchar. Soy Carmen 210 y Alberto 783. A pesar de todo, bueno, vamos a buscar. Juan Alberto, buen día. ¿Qué tenés, Juan? ¿Crema? ¿Qué? No, no, queso, quesito, pan casero, pastelito. Ricardo y equipo acá desayunando con mi esposa en compañía. Su programa está bendecido, dice. Me encanta. DIN 280, Alberto de Villavic. Ah, DNI. Ahora entiendo, porque me confundió la Y. DNI. Alberto de Villavic, saludo Alberto 280, saludito. Sí, qué lindo desayuno, café con leche. A mí me gusta el café con leche batido, espumoso, ¿viste? Me lo hago yo, obviamente. Y tostada. Ah, papá. Ailenda Silva, buen día, ¿cómo estás? Qué lindo programa, Ricardo, como siempre te escucho. Dice, ¿me anotás para los sorteos? Ariel 841, Celia 813, Aishli 205 y Stephanie 284. A todos, feliz domingo. Ramón, hola Ramón, ¿cómo te va? Buen día Ramón. Gracias Ramón 170, Margarita 467, José 507, Santino 201, gracias por estar. ¿Qué te había pedido? No me acuerdo. Te pedí algo, ¿no? Ángela Carrasco.
1: Un temita, sí, Ángela Carrasco, a pesar de todo, con Camilo Sexto.
0: Ah, perfecto. Che, y a pesar de todo, y a pesar... Así el tema.
1: A ver.
0: Espera, contame la carrera antes de ir a la música.
1: Antes de ir a la música, entonces, bueno, con la Pinto, vale. Está peleando el puesto 16 con Sainz. Le ganó, básicamente, ya está en el puesto 16, ¿sí? Pero están ahí.
0: Ajá.
1: Y después los primeros tres siguen siendo Antonelli, que está primero, ¿sí? Norris segundo y Piastri tercero.
0: Perfecto.
1: O sea, alternaron comparado anteriormente.
0: Sí, sí, sí, totalmente. Buen día, dice, quiero escuchar el tema de los pasteles verdes. ¿Tenés por ahí pasteles verdes?
1: Acá ya tengo primero, a pesar de todo, Ángela Carrasco, y después pasamos pasteles verdes.
0: Bueno, soy Zulema, 039, musiquita, y estamos de nuevo. Zule, ¿te parece? Dale, quédate, ya venimos.

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0: dice.
1: Pam, pam. Qué buen tema, por favor. Hola, ¿cómo estás? Dice, quiero participar de los sorteos. Soy Sofía 430. Hola, Sofía. Bueno, qué bonita foto. ¿Quién es Sofía? ¿Tu hija? ¿Tu bebé? Mira qué linda, che, preciosa. A ver qué más tengo por acá. Rapidito te voy contando. Te voy contando rapidito. ¡Epa! ¡Epa! Ahora sí. ¿Qué tengo? Dice, buenas, saludo para todos. Quiero participar en los premios. Romina 422. ¿Qué haces, Romina? ¿Cómo te va? ¿Todo bien? Espero que sí, ¿eh? A ver acá que me dice un saludo muy especial para quién. Ta, ta, ta, ta, ta. Acá. Dice Ricardo, como excelente programa, quiero participar. Daniela 825, Samuel 201, Milagro 467 y Ezequiel 507. Un saludo para todos los abuelos en su día. Perfecto. Hola, ¿cómo estás? ¿Todo bien? Dice, soy Mercedes 514, Franco 692 y Martín 299, Martina 165. Saluditos. Buen día, Ricardo y demás integrantes del programa. Quiero participar de los sorteos. Soy Rubi, Ricardo 996, que tengas un bendecido domingo. Saludos, muchas bendiciones. Gracias, Rubi, querido. Si Rubi anda con suerte, últimamente no le anda sacando, Rubi, ¿eh? Le anda buscando, Rubi, ¿qué pasó? A ver. A ver, a ver, a ver, a ver, a ver. Acá, acá, acá. Buen y bendecido día. Me anotás para todos los sorteos. Soy Jorge 691, Mabel 486, Micaela 462 y Elena 733, Mari 485. Bendecido día, me anotás para todos los sorteos. Elena 733, Mabel 486, Micaela 462, Jorge 691 y Mario 484. A todos, saludito muy especial. Epa, a ver qué tengo acá. A ver, a ver, a ver, a ver. Bueno, sigo, sigo, sigo, sigo, sigo. No te preocupes que sigo. Ahora sí. Me dice, buen día, queremos participar en los premios. Carmen 8078, Jorge 251 y Laura 591 y Gustavo 576. A todos, saludito muy especial, che. Y acá dice, Simi, ¿cómo te va, Simi? Buen día. Quiero participar en los sorteos. Simi 938. A ver qué más tengo. Este me dice, Ricardo, ¿cómo te va? Buen día. Hola, Ricky, querido. Acá te estamos escuchando en lo de la Guardia del Acelo. Mandé saludos, participo por los sorteos. Emiliano 957. Por el producto de Parrilla Oscar. Emiliano 957. Saludito, Emiliano, que tengas un buen día. Feliz domingo para vos, para la gente de Acelo también. Abrazo grande. Karina 416, Matías 770. Saluditos, Karina y Matías. Rapidito voy. Buen día, dice que no participar. María 142, Reinaldo 808 y Miquea 788. Buen fin de semana. ¿Qué hace, Lorenzo? ¿Cómo te va, querido? Me dice Lorenzo, llamó Lorenzo, pero no sé qué dice porque le habrán entendido en producción. Hola, buen día. Buen domingo para todos, me dice Nélida. ¿Qué hace, Nélida? Nélida, sí. Saludo para vos también, Nélida. Loli me dice, buen día, Ricardo, ¿cómo te va? Norma 929, Milena 539, Jazmín 484, Gabriel 910. Saludos y bendiciones para ti también, querida. Silvia, ¿cómo te va, Silvia? Buen día. ¿Qué me dice Silvia? Lo primero de hoy, domingo, es dar gracias a Dios por un nuevo día. Gracias por el Señor. Gracias, Señor, por permitir que despertar en un día más. Buenos días para todos. Feliz día, dice Silvia 288. Saludito para vos, Silvia. ¡Epa! ¿Y acá qué tengo? ¿Eh? Ya te digo. Ricardo, ¿me pasarías el tema de Manolo Galván? El abuelo, gracias. María 057, Manolo Galván, el abuelo. Emma Pauluch. ¿Qué es, Emma? ¿Cómo te va? Buen día. ¿Qué me dice Emma? A ver, lo tenía por acá recién. Lo tenía, Emma, claro que lo tenía. Acá. Ahí está. Ahora sí. Bendecido amigo. No hay máquina del tiempo más hermosa que una vieja canción. Mirá qué linda, che. Bendecido domingo, Ricardo. No hay máquina del tiempo más hermosa que una hermosa, más hermoso que una hermosa canción. Gracias por estar en este día gris. Feliz día para todos los abuelos. ¿Quién me dice? ¡Emma! Hola, Emma, buen día. Mauro me dice, Ricardo, ¿cómo estás? ¿Qué haces, Mauro? Qué lindo. Ah, se ganó el vino, Mauro, el otro día. Buen día. Ricky, como siempre, escuchando tu hermoso programa, ¿me puedes pasar un tema lindo para dedicarle a mis padres? Por el Día de los Abuelos. Juan y Mingo, Juan y Mingo, los quiero mucho. De toda la vida los conozco, Juan y Mingo. Las cosas que habremos hecho con Juan y Mingo. La vida pasamos juntos, Juan y Mingo, che. En serio, conocen todo. Nada, abrazo grande a los dos, sabe que los quiero mucho a los dos. De parte de Mauricio y de parte de mía también, che, Juan y Mingo. Un beso grande, vale. Gente muy querida. Feliz día del abuelo para todos los abuelos, especialmente para Mingo y Juana. Anotado para los sorteos, soy Juana, 234. Hola Juana, buen día. Carlos me dice, Ricardo, ¿cómo te va? Buen día. Para Ana, Tito, Carlos, es Carlos 987. 897, al revés. Mari me dice, Ricardo, ¿cómo te va? Buen día. Quiero participar por todos los premios. Mari 485, Elena 733 y Mario 484. Qué lindo programa, me dice. Muchas gracias, Margarita. Me dice, Ricardo, ¿cómo estás? Buen día. Buen día, Mar. Mira, ahí está el termo y el mate. Te cambié el color del termo hoy, ¿sabes? Pero por hoy nomás. Acá te escuchamos en familia. Un tema de Diango y anotaban para los sorteos. Margarita 738. Dale, Marga, no hay problema. Diego me dice, Ricardo, ¿cómo estás? Buen día. Muy linda la compañía, dice, de todos los domingos. Anotame, Diego 189. Perfecto, Diego. Estás, Diego. Vamos todavía. Y Antonia me dice, Ricardo, ¿cómo te va? Buen día. ¿Cómo estás, Antonia? 065, bendecido domingo para ti también, Antonia. Lidia me dice, Ricardo, ¿cómo estás? Buen día. Quiero participar, Valentín 812, Lidia 953. Gracias. Feliz día de los abuelos para todos. Buen fin de semana. A ver qué más tengo por acá. Buen día. Buen y bendecido día, Ricardo. Gracias por hacernos recordar de esos hermosos temas de antes. Mari 513 y Carlos 691. Mari, Carlos, saluditos. A ver, ¿qué más tengo por acá? Rapidito, yo ya te voy contando. Buen día, ¿cómo estás? Para todos los premios, Gabriel 107, Elsa 616 y Elena 025. Buen día, Mercedes 199. Dale.
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1: Hola Ricardo, ¿cómo te va? Feliz domingo, dice Ramón 319. ¿Qué hace Ramón? ¿Cómo te va? Claudio, ¿qué me dice Claudio? Buen día, Claudio 230. ¿Cómo te va, Claudio? Ángel, ¿qué me dice Ángel? Para todos los premios, Ángel 671 y Marcos 628 y Rubén 875. Mirá qué lindo. Rosa me dice, Ricardo, buen día, recibe con este saludo todo mi cariño. Feliz día. Rosa 611, gracias Rosa, a ti también, querida. Marlene me dice, Ricardo, qué buena que está la música. Estamos presentes, Faustino 257 y Marlene 025. Ah, son de Guaraní. Sí, ya me acuerdo. ¿Cómo no me voy a acordar? Sí, a ver qué tengo por acá. Hola, buen día, participo por todos los premios. Alberto 387, Mara 330 y Emanuel 494. Griselda me dice, Ricardo, ¿cómo estás? Hola Griselda, buen día. Quiero participar de los premios Griselda 836 y Lili me dice, Ricardo, ¿cómo estás? Buen día. Por favor, saludos a Marce 149. Lourdes me dice, Ricardo, ¿cómo estás? Buen día, Ricardo. Oh, ahí está, Lourdes. A ver qué me dice Lourdes, ya te digo. Abre, sí. Día de los abuelos. Feliz día, dice. Y acá dice, para todos los abuelos. Epa. El amor es un abuelo que no se mide por lo que recuerda, sino por todo lo que nos hizo sentir. Ese es el amor hacia el abuelo, porque el amor permanece incluso cuando la memoria se desvanece. Perfecto, muchas gracias. Saludito a todos. A ver qué más tengo. Me voy a la música. A ver. ¿Qué tenemos ahí, Ro? Contame.
2: Tenemos el temita de Manolo Galván.
1: Ajá.
2: ¿Por qué te marchas, abuelo?
1: ¿Por qué te marchas, abuelo? Qué buen tema. Saludos, Ricardo. Bendiciones, querido. Saludos de Hugo y Miriam para mí, 133-973. Algo de Cacho Castaña, pasame, me dice Miriam. ¿Cómo no? ¡Che, Hugo! Ahora recién lo conozco. Hugo, un amigazo de toda la vida. Me debe todavía, ¿sabes qué? Me debe una copita de anís. Que tiene el anís gallego. Ese.
2: Una copita de anís.
1: Una copita, no, un traguito de anís. Nos vemos. Ay, en Disney. A ver, ponle de nuevo este tema que está bueno para la gente mayor y los abuelos. Dale, a ver.
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tema. Gracias por pedírmelo y hacerme acordar que existe este tema que está muy bueno. Nancy me dice, Ricardo, por favor, me hiciste llorar con ese tema. No, por favor, la idea es que recordemos juntos, que vamos, disfrutemos juntos de la buena música. Emanuel 25521 dice, muchas gracias. Si puede pasar un tema roller, de los roller, puede ser que me diga, no. Por favor, Mari, contame bien qué tema querés escuchar. A esta hora de la mañana me pedían Cacho Castaña. Yo tengo que cerrar, yo me tengo que ir. Así que si tenés por ahí algo de Cacho Castaña de cortinita, dale. Para Lugo, que me dice que el anís es árabe. Porque es un nariz fuertísimo. Vos tomás un traguito y hasta por el ojo te sale, ¿no? Es una cosa. El que no prueba ese anís que tiene Hugo no sabe lo que es el verdadero anís. Saludo a Hugo, saludo a Miriam, gracias por estar ahí. Te recuerdo que ellos están en la calle Chaco, tienen la Casa de las Telas, almacén de telas, no me acuerdo cómo se llama, ¿me entendés? 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Che, no me manden más mensajes. Saludo a Hugo y a Miriam. Ya dije, ¿qué más tengo? Acá en este que me está cantando. Juan, ¿cómo te va, Juan? ¿Todo bien, querido?

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0: Sí, para Gabriel 107, esos son los premios de hoy. Potito, Valestado, familia, gracias por estar ahí. Nos vamos con Cacho Castaña. Chau, chau, chau. Gracias, Ro. Gracias por
1: muchas
0: venir.
1: Gracias. Nos vemos.
0: Chau, Flor, muchas gracias. A todos, muchas gracias. A usted. Hasta siempre.

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1: En nuestros estudios es la hora 11:36.
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5: En nuestros estudios es la hora 11:40 minutos.
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Sí, Mari, Mari, del Cerveja en Cerveja, y aquí tema, che, ¿cómo estamos, familia? ¿Cómo está hoy el país? ¿Cómo está América? Estamos haciendo Domingo Sertanejo, 3 de Radio Show, la 100.5, Radio Show en Argentina, Radio Compañía en un Brasil entero, me ahogaba a ver. 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Se lo vamos a Claudia, a Ricardo también, que confían en Sábado y Domingo Sertanejo. 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Así estamos, Bueno, ¿cómo está el país con América? ¿Cómo están ustedes ahí? Bueno, parece ser a según... Vamos a ver si la gente tiene más suerte y tiene más peso que la FIFA, y parece que se va a jugar nuevamente el Mundial, el último partido, ya te digo, así nomás. Te tiran un bolazo, pero puede ser cierto, que iba a ser, Cuénteme, Juan Carlos Semenchú, ¿cómo está? ¿Qué crees ya te va a casar? Tuvo que subir hoy 3 cuadras, estaba agitado, no, pero eres flaquito yo, pero el clima es pesado, el humo, la humedad que tenemos, no, ¿verdad? Ay, pita mucho, más que árbitro, fuma mucho, dice, pita mucho. Bueno, vamos a la música, puesta al aire por Juan Carlos Semenchuki, quien les habla Sergio Benítez, la dupla sábado y domingo, Sotoca el suceso.

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0: É isso, amigo, Domingo Sertanejo, che. Qué bueno. 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Hola, País de la América, ¿cómo andas, Sergio? ¿Cómo decís vos? Bueno, estamos aquí, hace un ratito, fui al Autoservicio Omar, dice, bueno. 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Bueno, qué lindo tema de cortina, ¿eh? 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Esa música está muy bien, che. Vamos a saludar a la familia Coloviejo, che, a nuestro amigo y querido Lucho Coloviejo. También ahí está a Roxana, que dentro de unos días también cumple años. Ya cumplió el día 12, cumplió Lucho Coloviejo, ¿sí? Todos los buenos somos de julio, ¿sabía usted? Dentro de unos días cumple también Rosana Martínez, de Colomieje. Saludamos también al Checho, que se habrá levantado ya también ahí. A Brian, bueno, ¿cómo está? ¿Estará trabajando? ¿Estará ahí en la casa de sus padres? Germancito Colomieje. Claro, todo ahí reunido. Y un saludo también para Luciana, Luciana, hincha de Boca, de corazón. Un saludo especial para ella. 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Y ahí son con agaite que me defienden, escucha. Un nego, ¿eh? Esos zancazos danzando, ¿eh? 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
0: 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Vamos a la música, estamos hablando mucho, che. Hay gente que quiere música y la mejor de nuestro programa, el Averet de nuestro programa, era música. Esto es lo que suena, ¿eh?

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0: Bueno, señores, quiero mandar un saludo muy especial para Héctor. ¿Cómo creció este mocoso, no, Javi? Un saludo especial para don Héctor Fernández, el papá de Javi, che, nuestro amigo ahí de autoservicio, ¿eh? ¿Cómo estamos ahí? También los amigos, ¿eh? Bueno, quiero comentarle que están todos reunidos en la casa de nuestro amigo Javier Fernández también ahí. Autoservicio Agustín, yo llegué a Erasmus, estaba ahí. Bueno, la visita del papi de don Héctor. Qué buen asador también, que por favor. Mata pavo, qué asador que tenemos ahí en la familia, Pero hoy es su cumpleaños, está cumpliendo 77 añitos. ¿Cómo creció ese mocoso, che? Un saludo especial de parte de quienes habla Sergio Boríquez, el programa. Claro que sí. El sábado y domingo estar con ellos. También, yes. Su nuera, sí, claro, Marisol. Y Javi también, sí. Y Agustín, claro, Y toda la familia que están ahí reunidos hoy en ese día tan especial para Héctor. Bueno, un abrazo de corazón de su amigo Sergio Benítez para usted, señor. Disfrute la vida y la familia, que es lo más importante. Un abrazo. Que Dios le bendiga siempre. Che, che, che. Bueno, también todo el mundo quiere participar por los sorteos. Hoy tenemos sorteos, che. Tenemos 5 sorteos buenos acá. Tenemos voucher de todo barato de 30 mil pesos. Tenemos de la rural 30 mil pesos. De la mansión Las Bocinillas 30.000, de Cubaemo 30.000, tenemos 2 kilos de medallones, autoservicio bar, qué grande, che. Bueno, tenemos que cumplir con los saludos, hay muchos saludos, así que bendiciones y feliz día del abuelo, dice acá nuestro amigo, bueno, gracias, gracias familia, gracias, bendecido domingo y familia, ahí estamos, con Juana, claro, Juanita. Un abrazo para Juanita también, seguramente, que nos está escuchando, porque mandó un mensaje hace un ratito nomás, a las 12.22, y estamos con la hora 12.30, sí, estamos ahí, sintonizándonos, Bueno, y le mandamos un video de nuestro amigo Eddie bailando ahí un poco a nuestro amigo Rubén Barta, a Lucho. Que cómo se mueve, ¿no? Cómo se mueve la armónica, ¿no? Pero bien ahí, bien ahí. Así. Bueno, qué malditos que son. Pero bueno, va con amor, A ver, ¿qué nos dice esta amiga que siempre nos llama? Fiel oyente del programa, ¿qué nos dice? A ver. ¿Escuchamos?
1: Buen día, buenas tardes. ¿Todo bien? Feliz día al abuelo. Queremos a sus abuelos, así que muchas bendiciones, muchas felicidades. Todo bien, así que quiero participar por el sorteo, mi número 218, bendecida tarde. Muchas bendiciones para vos. Todo bien acá, estoy por ir a almorzar una empanada con mi cuñada.
0: Muy bien, qué bien ahí la presencia de su cuñado. Entonces después vamos a escuchar su audio, quién está con él, o podemos escuchar quién está con ella, a ver.
1: Hermosa foto, Sergio. Oh, bueno, vos sos simpático,
0: Bueno, una foto que subimos aquí, en la cual estamos aquí en el programa haciendo sábado y también hacer tenellos, maestro. Una foto que en la cual decimos feliz día al amigo en una oportunidad y hoy feliz día al abuelo. Abuelo. Hola, Sergio, feliz día del abuelo y me anotás para los sorteos. Claro, ese es Zuleba con el 037, Héctor 454. Dice, que gane Boca, dice, bien ahí, cómo creció esta mocosa, Bueno, y así estamos, para darle lo mejor a la gente, lo que nos piden la gente, ¿sí? Con mucho cariño, mucho amor, así que estamos disfrutando este programa en un domingo tan gris hoy, pero con buena onda, La música hace que usted se divierta en el lugar que esté, en compañía de quienes habla Sergio Benítez y del otro lado, Juan Carlos Semenchuk. Ponemos buena onda y ponemos buena música, eso es lo que vale, Meta, Pau, como dicen, música de buen gusto, diversión asegurada con sábado y domingo sertanillo, Brasil. Bueno, seguimos disfrutando, che, a ver quién más. Upa, nuestro amigo Mario Varela, que está comiendo ahí unos arrolladitos, picadito de todo. ¿Cómo creció este mocoso cocinando, che? Bueno, ahora estamos en Un saludo para Antonio Báez, che, nuestro golero del equipo ETN, Taller Nica, así que un saludo para él. También un saludo especial que ayer estuvimos compartiendo una buena tarde, Antonio. Un abrazo para vos. También para nuestro amigo ahí, Luisito López. Están también Néstor Medina, todos ellos de ahí. Bueno, Hugo, Huguito, Duarte también, Carlos Duarte también, todos amigos de corazón, ¿eh? Ahí estamos, ¿eh? René también, claro que sí. Para todos ellos un saludo muy, pero muy cordial, su amigo Sergio Benítez, ¿eh? Vamos a la música. ¿Cómo estamos con el país? A ver. Saludo a Catalina y a Eduardo, dice. Ah, bueno. Bueno, saludos entonces, pero podemos grabar esto, ¿eh? A ver si... A ver. Vamos a pasar acá, buscamos a nuestro... Para que... Y usted pase el tema que le gusta a los abuelos, ¿eh? Así que estamos, ¿eh? Vamos a mandar acá. Bueno. En este sábado y domingo sertanejo, un saludo muy especial. Un saludo a Catalina y a Eduardo, che, de parte de Juan Carlos Semenchuk. Porque ellos son su abuelo, che, qué lindo. Felicitaciones.

0: 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Sotan Sam. Bueno, tenemos un saludo para nuestro amigo el Didi, Víctor el Didi, nuestro amigo, que trabaja en Didi. Bueno, y dice, sí, la verdad que está faltando uno de los componentes aquí del programa, Marcos Ken Berites. Ah, está de vacaciones, que viste que las chicas están de vacaciones y él también quiere tomar sus vacaciones. De 6 meses trabajó 1 y medio y ya tomaba vacaciones. Bueno, Víctor, como siempre, un saludo especial para nuestro amigo Víctor, que siempre está fiel oyente del programa, sabe también ser también. Recorriendo las calles obereñas, che, y escuchándonos, eso es bueno. Manda saludo. Hay un audio acá. ¿Podemos escuchar? ¿Te le parece? A ver.
1: Hola, Sergio Benítez, ¿cómo andás? Acá te estoy escuchando mientras hago que trabajo. Y la verdad, linda música está pasando. Feliz Día del Abuelo y para todos los que te escuchan.
0: Muy bien.
1: ¿Dónde alcanza tu emisora?
0: Bien.
1: ¿Y dónde está el copiloto Marco? No le estoy escuchando. Falla. La próxima, Víctor Didi.
0: Víctor Didi, entonces, saludando a toda la María Sertanella que nos escucha. Un buen saludo especial. Bueno, estamos para disfrutar a través de Radio Show, todo esto que es sábado también acertan en ello. Han pasado 43 minutos, la hora 12 pm, ya nos quedan solamente este bloque de música. Pasamos la música y después venimos al sorteo, ¿me parece? Ahí estamos, Un saludo para Antonio, también ahí, disfrutando un domingo con un buen vino, che, y una buena carne asadita, así que felicitaciones, Antoñito. Um saludo para vós e família, che.
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Lo bueno dura poco, dijo ella. Dijo el que tomó un... Viste que a veces vos vas a una fiesta, un cumpleaños, y llevas tu vino, viste, ese patero, de un litro y cuarto, ¿no? Y otro ya, eso es finito. Es la 10 de la noche y ya no tiene más nada, viste. Lo bueno dura poco, dicen ellos. Y después agarran tu vino y toman. Sin vergüenza. Bueno, señores, estamos disfrutando a través de Radio Sol todo lo que es sábado y domingo en Santanella. No estamos para el sorteo, claro que sí. Karina con el 416, Matías 770. Saludos, dice. Claro, gracias, gracias. Bueno, nuestro amigo Martínez, che, no escuché su audio. ¿Puedo pasar al aire lo que se me pasó acá o no? Porque estoy al aire ahora. Si me puedo, me escribe sí o no. Así que estamos en esa, Martínez, caballito Martínez, si está escuchando. Sé que también es abuelo, así que un saludo especial para él, para la, también la esposa, a disfrutar de la vida. Bueno, espero su contestación. Ante que estamos para el sorteo ya, ¿no? 50 minutos, han pasado la hora 12 p.m., pasado el mediodía, así que vamos a ver si cumplimos. Bueno, agradeciendo a las firmas comerciales, como siempre, que confían sábado y domingo ser tan ellos. ¿Puede pasar un ratito, un tema ahí, mientras yo escucho el audio de nuestro amigo Martínez? ¿Eh?

0: Sí, señor, seguimos, sí, ya hemos escuchado nuestro audio que queríamos escuchar y de nuestro amigo, ¿cómo está? Alberto, participando con 585 y nos decía este mensaje. Ahí escuchamos entonces.
1: Sergio, buen día. Saludos para el abuelo Benítez en su día. Dedicarle un tema ahí de que a él le gusta.
0: Muy bien.
1: Un abrazo, che.
0: Bueno, nuestro amigo Martínez, como siempre. Saludando a su ex colega, le decían al abuelo, Benítez, le decían a nuestro hermano, ¿no? Y ellos eran colegas de policía, entonces, debido al día del abuelo, cordial saludo, nuestro amigo. Bueno, Alberto, participando entonces, como le decíamos, bueno, ¿y cómo quedó el país? ¿Cómo quedó América? Tranquila nomás, tranquila, como deja, en septiembre se juega la final que se tenía que haber jugado hace unos meses atrás, que era el campeón de América, que es Argentina, y el campeón de Europa, que es España. Ahora, vamos a ver, sin presión, sin nada, tenemos revancha, muchachos, tenemos revancha, abuelos, abuelas, familia, vamos a Argentina, vamos que podemos, y todavía le tenemos a Messi, tenemos a Messi, porque no va a pasar 4 años para jugar esta final, va a pasar solamente 2 meses más, y ahí un pau pegan, ahora sí. Vamos acordando todo lo que nos hicieron en este mundial, ¿sí? Bueno, ¿le parece? ¿Vamos al sorteo? ¿Le parece bien? Gracias, país. Redoblante. Vemos. Muy bien, entre ayer y hoy hubo 367 mensajes de texto, incluido el llamado telefónico. Oh. Y ahora vamos por... De todo barato, ¿sí? Un voucher de 30.000 pesos. ¿Quién se llevará? A ver, la llamada entre 367, la... Opa... La 336, una de las últimas, Daniel con el 075, Daniel. Bueno, y ahora sí, vamos por la mansión de las conocidas, tiene otro voucher de 30.000 pesos, la mansión de las conocidas. La 133, Teresa con el 593, muy bien. Y ahora sí, la rural tiene fruta y verdura en el mercado central, su mesa para buen cocinero y ama de casa. ¿Quién se llevará? Muy bien, la 206, che, Elena con 001, Elena. Bueno, y el que no se puede llevar, ahora tenemos dos sorteos más, sí. 2 kilos de medallones, gracias a Autosillo Omar, del Lechón. Y tenemos también 30.000 pesos de orden de compra del Club AM. ¿Qué sorteamos primero? ¿Qué le parece? ¿A Emo? ¿O a Emo? Bueno, sorteamos a Emo, entonces. A ver, la llamada 55, bajita, Ricardo con el 117. Sería 30.000 pesos de orden de compra de supermercado. A ver, usted elige si el Dinko, el Austral, ¿sí? Ahora tenemos los 2 kilos de medallones de... De Lechón de Autosillo Omar. A ver, adelante, por favor. En 367, la 76. Esther con el 020. Entonces se lleva. Bueno, familia, espero que todos los ganadores hayan podido escuchar y aquel que se comunique conmigo durante la semana. Así que les estamos entregando el cupón ganador para que vaya a poder retirar sus premios. Y bueno, seguimos, gracias. Se sigue la música, sigue nuestro oficiante también. Hasta las 3:30. Gracias por todo. Después de nuestro programa viene Dayaite. Viene nuestro programa de Julito. ¿Sí? Julito Cabral, claro que sí. ¿Sí? Bueno, ¿está ya bien Julito Cabral? ¿Ya no se lastimó más? ¿No? ¿El viento que había podía andar con su moto? Porque viste que con el viento que había, ni con el auto podíamos andar. Y que te movía todo, Hasta el cerebro te movía. Bueno, familia, gracias por todo. Nos estamos pidiendo. Ya están llamando porque ganaron. Gracias por familia, gracias por estar. Una vez más, gracias a Juan Carlos por ser parte de esta familia, de la historia de Sábado y Domingo Sertanejo. Che, chau.

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2: En nuestros estudios es la hora 13:43 minutos.
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Muy buenas tardes, muy buenas tardes. ¿Cómo está, señora? ¿Cómo está, señor? ¿Cómo anda la huizada del barrio? ¿Cómo están los mitaí? ¿Cómo se encuentra esa linda gente de la zona centro de la provincia de Misiones? Nosotros estamos llegando en esta hora a compartir con ustedes estas brisas litoraleñas de Ayaité. Bueno, parece que el audio no está muy bien aquí.

Sorpresitas que quedan en la consola, ¿eh? Gajes del oficio, dice, ¿no? Decía que estamos aquí trayéndoles estas brisas litoraleñas como cada sábado y domingo, trayéndolas, claro, de allá y te. La música en el inicio musical de nuestro espacio del día de hoy estuvo a cargo de Mario Torres y su conjunto. Fue una selección de temas: El Pangaré, de Chacho Abrigo; Paisano de mi tierra, de Mario Schiebert; y Mi único camino, de Mario Schiebert, Patricio Mendoza y Juan Rojas. Son las 13 horas con 58 minutos en los estudios de Radio Show Oberá. Estamos con los estudios ubicados en Bonplan 16, segundo piso, a metros de Avenida Libertad, continuación Avenida Beltrame. 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

Comenzamos con los datos meteorológicos. Infoclima está un poquito atrasado. Los datos son de 2 horas atrás, de las 12 horas. 23.7 grados centígrados, ya teníamos a las 12 horas. La sensación térmica, 24 grados, nublado parcialmente, eso se mantiene. La humedad relativa del ambiente, 76%. El punto de rocío fue 19 grados centígrados. La presión atmosférica es de 1001.8 hectopascales. Los vientos llegan desde el cuadrante oeste a 11 kilómetros en la hora.

Y así está en su fase creciente desde el 21 de julio a las 8 de la mañana con 5 minutos. La fase de luna llena llegará el 29 de julio a las 11 horas con 36 minutos. De acuerdo a los datos meteorológicos del Servicio Meteorológico Nacional, que toma Infoclima, la mínima calculada para esta jornada es de 18 grados, la máxima 26 grados centígrados, que seguramente se va a producir ya llegando a las 4 o 5 de la tarde. Se prevén lluvias para esta tarde-noche. Mañana, lunes 27, 18 grados, el cálculo para la temperatura mínima, 30 grados la máxima. Despejado durante toda la jornada de lunes. El martes 28, 20 grados se calcula la mínima, 30 la máxima. También nublado parcial, buen tiempo en general el día martes. El Cuarajé está con nosotros desde las 7 de la mañana con 29 minutos. Alcanzó el cenit a las 12 con 46. El ocaso llegará a las 6 de la tarde con 3 minutos. Y a partir de ese momento estaremos en el reino de Yasset.

La música de allá y te escuchábamos a César Frete Trío, El Huerto Triste. Anteriormente fue Mensaje de Amor. Esta fue una polca de Yandira Rosa Pereira y Mauro Costa Lima. 14 horas 7 minutos en los estudios de Radio Show Oberá.

Ampliamos los datos meteorológicos, ahora apoyados por la información que llega desde la Oficina de Alerta Temprana del Gobierno Provincial. Para hoy, domingo 26 de julio, el ambiente es inestable, ambiente templado, lluvias pasajeras. Esto ocurre en toda la provincia. Un área de baja presión asociada a perturbaciones en niveles bajos de la atmósfera proporciona condiciones de estabilidad y tiempo bueno que van a ir alternando con precipitaciones de escaso volumen y duración. Los vientos oscilarán del norte y noreste, suaves a leves. En este momento llegan desde el oeste, dice Infoclim. Las presentaciones en esta página hablan de un nivel de precipitación de entre 3 a 12 milímetros. Las probabilidades van del 25 al 60%. Es alta la probabilidad de nieblas y neblinas en el territorio provincial. Así que cuidado, cuidado con el traslado o el trayecto entre ciudad y ciudad en las rutas, ¿no? Especialmente en las rutas. Ya en la ciudad, en los lugares urbanos, la velocidad es media baja, pero en la ruta a veces se va el piecito sobre el acelerador y esas curvas pronunciadas, ya sabemos. Los vientos llegan desde el noreste y norte con velocidades de entre 1 y 11 kilómetros en la hora. Fue la información, el cálculo que había hecho ya el día viernes la Oficina de Alerta Temprana. En este momento viene del oeste el viento. La temperatura máxima en la provincia se estima en 26 grados centígrados para Iguazú. La mínima, 16 grados centígrados en la localidad de San Pedro. Mañana lunes 27 de julio, tiempo algo inestable. Leve ascenso de las temperaturas con lluvias y chaparrones poco voluminosos limitados a la mitad sur de la provincia. Un sistema de baja presión junto a flujos de humedad que provienen del Amazonas mantiene una situación de un cielo con nubosidad variable y cierta inestabilidad que se va a traducir en lluvias y lloviznas principalmente hacia la tarde-noche. Se esperan precipitaciones entre 5 y 10 milímetros. Las probabilidades van del 24 al 59%. La mañana es media la probabilidad de nieblas y neblinas. Los vientos del noreste, norte y noroeste con velocidades de entre 3 y 17 kilómetros en la hora. La temperatura máxima en la provincia se estima para mañana en 28 grados centígrados para El Dorado. La mínima sería de 16 grados centígrados en la localidad de San Pedro. Fuente: Dirección General de Alerta Temprana de la Subsecretaría de Ordenamiento Territorial del Ministerio de Ecología y Recursos Naturales Renovables de la provincia de Misiones. ¿Qué tal si vamos por un poco de chamamé romántico? Salvador Micheli, una autoridad en ese tema. Escucharemos dos temas.

Grande, el Salvador Micheli. Escuchábamos dos temas. El primero de ellos fue Imploración, un tema que lleva la firma de don Salvador Micheli. Allí, esta interpretación con la guitarra de Mateo Villalba. A continuación fue Solo Rumores, de Salvador Micheli y Avelino Flores. Ya la interpretación aquí por Trébol de Haces. ...14:17 en los estudios de Radio Show Oberá. Vamos a ver qué noticias tenemos en la página del gobierno de la ciudad de Oberá. Algunas noticias que son todavía actuales, ¿no? Otras que se proyectan para la semana entrante y algunas que son, digamos, pertinentes recordar sobre lo que ha estado aconteciendo en nuestra ciudad. Una de las noticias, ayer hablábamos de esto, ¿no? La parte de ecología del gobierno municipal ha puesto mucho esfuerzo en la temática ecológica. El punto de reciclaje, hacen plogging, que es salir y juntar basura en los alrededores de la ciudad, donde algunas personas que evidencian poca educación tiran sus basuras, bueno, van a esos lugares, limpian, dejan la naturaleza ya sin esas cosas que afean, que producen proliferación de plagas. Entonces, hay que rescatar esto, ¿no?, del gobierno de la ciudad. Mucho empeño en la parte ecológica, es algo digno de destacar. Y en esta cuestión de la ecología, han comprado un sistema de poda, ¿no?, que a los restos de la poda van haciéndole un chipeado, ¿no? Así que los restos de la poda, que en estos días se están realizando en la ciudad y hay mucho material que se va retirando de los barrios, ahora no van a un basural o a algún lugar así, sino que van específicamente a un punto de reunión de todos estos residuos, vamos a decirlo así, el resto de poda, y se produce el chipeado. Este sistema permite reducir el volumen de ramas, reutiliza el material generado en este sistema de podas y fortalece la producción del vivero municipal mediante prácticas de economía circular. Así que ya se tiene a disposición una máquina chipeadora. La municipalidad lo está utilizando para optimizar el tratamiento del material vegetal. Esta herramienta se empezó a utilizar el 26 de junio pasado ya. Fue en el predio de obras públicas y representa un importante avance en la gestión ambiental de los residuos. Hasta el momento, considerando las jornadas efectivas de trabajo, se realizaron aproximadamente 12 jornadas de chipeado, durante las cuales se procesaron 144 cargas de camión volcador que provenían de las tareas de poda. Esto equivale a un volumen estimado de 864 metros cúbicos de ramas y restos vegetales. ¿Cuál fue el resultado? 60 metros cúbicos de chip vegetal, un material que va a ser destinado principalmente a elaborar sustratos que serán empleados en la producción de plantas en el vivero municipal. Para los productores, especialmente los pequeños productores, nuestros chacareros, en la ciudad hay ámbitos donde se generan ferias. Una de las más importantes es en la Plaza Malvinas. Y otro, también importante, en la Avenida de las Américas, proximidades de la Plazoleta Malvinas. Hay un importante evento que se realiza
ahora los días martes. Ahora esto pasa a la plazoleta Güemes. A través de la Dirección de Desarrollo Económico se está invitando a la comunidad a que se participe también de estas ferias Impulso Local, que como ya es habitual se realiza ahora el primer martes de cada mes, allí en pleno centro, en la plazoleta Güemes. También en el edificio de tribunales se va a continuar realizando el primer jueves de cada mes la Feria Impulso Local. Se consolida de esta forma dos espacios de comercialización directa que están permitiendo acercar la producción local a distintos sectores de la comunidad obereña.

Blas Martínez Riera Grupo. Dos temas: Da Fronteira y La Blanca Rosa de Ayer. Lindo el primer tema, ¿verdad? Buen ritmo, una mezcla del ritmo litoraleño con el sertanejo. Allí hay una reverberación del acordeón típico del sertanejo. Pero bueno, es la música de nuestra región, de nuestra zona. Los de Blas Martínez Riera Grupo, los que continuaron la obra de Blasito, hacen excelentes interpretaciones. Me gustó este tema, que es un acercamiento a esa otra música del sur suroeste de Brasil. También el tema tradicional, La Blanca Rosa de Ayer. Bueno, la tarde está desarrollándose en un ni. Por lo tanto, no sabemos si las actividades que están previstas para esta tarde-noche se van a realizar o no. Porque hay veces que, como el tiempo está amenazando, que voy, que no voy, que llueve, que no llueve, a veces se suspenden las actividades que son a cielo abierto. Hay dos actividades que están programadas para hoy. Una es el Newcom más 45, que está previsto para el día de hoy. Una jornada que se organizó para el playón deportivo del barrio Villa Stenberg. Este playón está en la intersección de las calles Alemania y 2 de Mayo. Allí los equipos buscan asegurar su clasificación en las instancias decisivas del certamen. Aparentemente, no sé si se habrá realizado o no, la competencia se divide en dos zonas. La zona A habrá iniciado sus encuentros a partir de las 8:30 horas, mientras que la zona B ha comenzado en estos precisos momentos. Espero que así sea, porque es una actividad linda para la gente de más de 45 y convoca, ya se ha visto que convoca mucho público. Así que ojalá no se asusten por las nubecitas. Están bastante cargadas las nubes. Pero por ahí una resolana, sale el sol, se oculta otra vez y parece que ya va a lloviznar o llover. Pero así es nuestra tierra, así es nuestro clima, lo que nos caracteriza. Espero que se haga. Debido a la importante convocatoria, dice la página de la municipalidad, se espera una amplia participación de los vecinos que concurran con sus familias. Estos van a acompañar a los equipos en toda la jornada. Además de la competencia deportiva, este encuentro es una excelente oportunidad para disfrutar de un espacio al aire libre, fortalecer los vínculos entre los participantes y continuar promoviendo los valores del Newcom, como el compañerismo, el respeto y la inclusión. Esto tenía una inscripción para participar. De la misma forma, pueden preguntar si el evento se está desarrollando o si ha sido desactivado momentáneamente, ¿no? Hay un número de celular para comunicarse: 3755-7189-27. La otra actividad que estábamos nombrando recién es en el Jardín Botánico. Bueno, un paseo guiado. También una guitarreada con Tobías Jiménez y la culminación de un fogón allí en el Jardín Botánico. Ya esto viene atrasándose desde el 18 de julio. Es gratuito. Así que vamos a ver si se realiza o no. Aparentemente el horario de inicio es a las 16 horas con inscripción. Se pide a la gente que vaya un rato antes, tipo 15:30 horas, 15:50, por ahí, ¿no? Así que hay que llevar agua, repelente, zapatos cerrados y cómodos. En caso de lluvias, lo advierten, se suspende. Por ahora está nublado, repetimos, está en el ni. No sé qué van a hacer las personas que están organizando el evento, pero ojalá se realice también. Vamos por música. Y ahora sí, nos vamos para el lado de la República del Paraguay.
Recién escuchábamos algo, alguito de al otro lado del río Uruguay. Vamos hacia el oeste. Escucharemos a Emiliano Fernández en un tema popular del Paraguay.

La música en De Allá y Te. Escuchábamos a Emiliano Fernández, Sheposhima Ndibe. Y recién nomás, el tema que disfrutábamos a cargo de esta excelente voz, América Ferreira. Interpretó Mujer Paraguaya, tema que lleva la firma de Manuel Frutos Pané y Juan Carlos Moreno. Catorce horas 40 minutos en los estudios de Radio Show Oberá.

Bueno, seguimos con las novedades de la página del gobierno de la ciudad. Recién me contestan desde Oberá Turismo que ya no hay más lugar para participar del día de hoy de esta guitarreada y posterior fogón. Bueno, no sé bien cómo será eso. Algunas personas van sin inscribirse, pero por una cuestión de orden, siempre está la inscripción previa.

Desde Desarrollo Humano informan que niños y adolescentes en estos días han accedido a controles visuales y anteojos gratuitos en nuestra ciudad. Esto se realizó a través de la Secretaría de Desarrollo Humano, que trabajó de manera conjunta con el Ministerio de Capital Humano de la Nación en una nueva edición del operativo Ver para Ser Libres, una iniciativa destinada a brindar controles oftalmológicos de manera gratuita a los niños y a los adolescentes de entre 6 y 17 años. Esto fue dirigido a los menores que no tienen cobertura social y que atraviesan una situación económica donde se les dificulta el acceso a una consulta oftalmológica particular. Para participar se realizó previamente una inscripción y se asignaron turnos, lo que ha permitido organizar la atención. Durante la jornada, los profesionales realizaron evaluaciones visuales y en los casos en que fue necesario, se entregaron anteojos en el mismo día, siempre que la

evaluación requerida lo permitiera. De esta manera, muchos niños han regresado a sus hogares con una solución inmediata para mejorar su visión. La directora de Inclusión Social y Desarrollo, Silvina Martínez, explicó que la convocatoria se realizó en conjunto con las comisiones vecinales y las instituciones educativas. Ellos han colaborado en la identificación de los niños que realmente necesitan acceder al beneficio. Bueno, hubo entonces una asistencia a los niños de escasos recursos para que puedan acceder a una consulta en primer lugar y luego a un anteojo.

Hay otra actividad bastante interesante que proviene del área de desarrollo humano. Es el proyecto del Centro de Día de Oberá. Se titula Leer sin Barreras. Este proyecto es finalista de un importante premio nacional de inclusión. Es impulsado por la Fundación Visibiblia con la participación del espacio STEAM del Centro de Día Municipal de Oberá, que fue seleccionado entre los 20 proyectos finalistas del Premio de la Inclusión Social, debe ser BBVA, ¿no? Como se dice normalmente, es B larga, B corta, A, probablemente relacionado con una entidad bancaria. Bueno, está la abreviatura. BB, B corta A, guión RASI 2026. Es uno de los reconocimientos más importantes en nuestro país en materia de inclusión social. Esta iniciativa está desarrollada con la dirección de Lucas Vogel, además con el apoyo de la Fundación Visibiblia y también con los libros, con la participación de personas que tienen discapacidad, su rango de edad, mayores de 14 años, que generalmente asisten al centro de día. Muchas de estas personas han tenido trayectorias educativas incompletas o no accedieron a la escolarización formal o normal. A través de libros de lectura fácil, validados por personas que tienen discapacidad intelectual, y de propuestas STEAM, los participantes investigan, experimentan, crean y comunican, demostrando que el aprendizaje es posible en todas las etapas de la vida, incluso con asistentes de hasta 70 años de edad. Es una experiencia que demanda trabajo de planificación y acompañamiento personalizado. Busca generar oportunidades de aprendizaje que sean accesibles y constituye un modelo innovador con potencial para ser replicados en otros espacios del país. Este reconocimiento nacional que obtuvo Oberá destaca el compromiso del Centro de Día de nuestra ciudad y de la Fundación Visibilia con una educación verdaderamente inclusiva. Larisa Jimena Aquino, en la continuidad.

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La música entre allá y te. Escuchábamos a Víctor Nicolau Grupo. ¿Será que volveré a amar? Un chamamé que lleva la firma de Natalia Nicolau. También en colaboración de el director del conjunto, Víctor Nicolau. Están previstas las asambleas informativas de comisiones barriales en el barrio San José y Pueblo Salto. Las reuniones se van a realizar el día 27, mañana, y pasado mañana, a las 20 horas. Será en el marco del proceso de renovación de autoridades de las comisiones vecinales. Se invita a los vecinos a que participen de las asambleas informativas sobre el proceso de elecciones y así finalizar con la conformación de autoridades de estas comisiones de cada región de la ciudad. En el marco de la ordenanza 2838 se realiza la convocatoria formal. Tiene el objetivo de dialogar y brindar detalles sobre distintos aspectos del proceso electoral. Por ejemplo, la modalidad del cambio de autoridades, la presentación de listas, la fijación de la fecha de elecciones y acciones vinculadas al desarrollo del proceso electoral. La organización de las asambleas estará a cargo de la Secretaría de Desarrollo Humano y Acción Social, junto con el Departamento de Comisiones Vecinales. También participan las autoridades de cada comisión que está en ejercicio. El cronograma de encuentros es para el barrio San José, el día lunes 27 de julio, 20 horas, en la cancha del barrio. Para Pueblo Salto, el martes 28 de julio, a las 20 horas, en el Zoom del barrio. Hay que destacar la importancia de la participación vecinal para fortalecer la vida institucional de cada barrio, consolidando el trabajo comunitario.

Bueno, vamos a ver qué nos dice Infoclima, a ver si ya, no, todavía no han actualizado la página, todavía tiene las mediciones, los datos de la hora 12. A esa hora teníamos 23.7 grados centígrados. La sensación térmica ya estaba en 24 grados. La humedad elevada, rondando los 80%, más o menos. Los vientos del sector oeste a 11 kilómetros. Nublado parcial, dice, y eso se está verificando. Hace instantes nada más había sol. Ahora ya se nubló de vuelta. Y así ha estado en lo que va de la jornada. Vamos a ver cómo continúa. Para el día de hoy se calculó una máxima de 26 grados y se prevén lluvias para lo que va de esta tarde-noche. Mañana lunes, cielo despejado, mínima 18, máxima de 30. El martes, mínima de 20, máxima de 30. Mañana despejado, el martes nublado parcial. Alma de horizonte, mal tiempo.

Estábamos escuchando, casi anuncio al próximo intérprete. Estábamos escuchando a el conjunto. A ver, ya se me ha perdido otra vez. Alma de Horizonte interpretó Mal Tiempo de Oscar Burgart. También, seguidamente, la música estuvo a cargo del mismo conjunto con el tema Acobardado de la Mosca, un chamamé de Tarragorros y Chacho Abrigo. Las glosas de Carlos Bastida. Son las 15 horas en punto. Vamos a TIC Sports a ver qué novedades tenemos en el ámbito deportivo. Empezamos por el deporte automovilístico. Ganó Norris. Colapinto terminó 15º en el Gran Premio de Hungría de la Fórmula 1. El piloto argentino de Alpine no pudo volver a sumar puntos para el campeonato. Tampoco Gasly, quien fue el 12º. El británico de McLaren conquistó su primer triunfo de la temporada con Verstappen y Antonelli en el podio.

ahí en el WhatsApp siempre hay comentarios maliciosos, ¿no? Siempre hay comentarios maliciosos. Hay uno aquí de los amigos del ejército que siempre se destapan con algo para cargar al que es fanático del cuadro contrario. Hay uno que dice, a ver, aquí, por aquí estaba. Primero felicitan por el Día del Abuelo, ¿no? Hoy es el Día del Abuelo. Pero no pueden dejar de comentar qué pasó con los primos, ¿no? ¿Qué pasó con los primos? A ver, por aquí está el comentario.

Bueno, el comentario dice... No lo voy a decir, porque ya es demasiado, demasiado fuerte. Pero habla de los primos, que le ha ido mal en el último partido. Vamos a ver qué le pasa a Boquita, porque de acuerdo a la información que tiene TIC Sports, hay una formación ya para afrontar esta próxima fecha bastante interesante, ¿no? Boca no se puede dar el lujo de perder porque ahí se va a terminar el derecho a la cargada. En medio de la llave ante O'Higgins por Copa Sudamericana, Rodolfo Arruabarrena planea realizar 4 variantes para el debut por el campeonato local. Hoy desde las 7:30 de la tarde en el Guillermo Lasa, Boca va a debutar en el torneo clausura ante Deportivo Riestra. De cara a este encuentro que se va a disputar en medio de la llave ante O'Higgins por los playoffs de la Copa Sudamericana, Rodolfo Arruabarrena realizaría 4 modificaciones en el duelo ante el Maleo. Gracias a un gol de Miguel Merentiel tras un exquisito pase de Leandro Paredes, Boca viene de superar a O'Higgins 1-0 en la Bombonera en el partido de ida y 3 días más tarde debe afrontar el duelo ante el Malevo. Arruabarrena planea 4 modificaciones. En defensa, Malcolm Braida y Lautaro Di Loyo ingresarán en lugar de Dylan Gorosito y Nicolás Figal. El joven lateral surgido de las inferiores fue titular el jueves. Completó un correcto partido y se fue ovacionado cuando salió a los 78 minutos. Teniendo en cuenta que Leandro Lozano se está recuperando de una distensión en el músculo semimembranoso izquierdo, el juvenil podría ser de la partida en Chile y el vasco decidió no arriesgarlo. El cambio en la dupla central va en la misma línea y además Di Loyo aporta mayores garantías en el juego aéreo. Un aspecto clave ante un equipo que tiene muy trabajado ese aspecto del juego y sobre todo en su cancha. Allí busca meter la pelota constantemente en el área rival. Leandro Paredes, que jugó ante el conjunto chileno apenas 4 días después de haber disputado la final de la Copa del Mundo con la selección, fue obligado por Arruabarrena a tomarse un descanso y ni siquiera forma parte de la lista de concentrados. Su reemplazante en la mitad de la cancha es Santiago Ascacíbar. Por último, Alan Velasco ingresaría en lugar de Sebastián Villa, que el jueves hizo su re-debut con la camiseta de Boca y cambió silbidos por aplausos gracias a un destacado partido. El resto del equipo será el mismo que jugó ante O'Higgins y que, de no mediar inconvenientes, disputará la vuelta el próximo jueves desde las 21:30 horas en Rancagua. Posible formación de Boca: Álvaro Montero, Malcolm Braida, Lautaro Di Loyo, Ayrton Costa, Lautaro Blanco, Milton Delgado, Santiago Ascacíbar, Leonel Flores, Tomás Aranda, Alan Velasco, Miguel Merentiel y el director técnico Rodolfo Arruabarrena. Hora del partido, 19:30 horas. Televisa ESPN Premium. El árbitro es Hernán Mastrangelo. El estadio, Guillermo Lasa.

Vamos por una de los primos, no podemos estar hablando siempre de Boca. Las bombas de Otamendi tras su debut en River. No vine de vacaciones, dijo. Y quien se esconde no sabe lo que es un club grande. El defensor campeón del mundo tuvo su estreno en el Millonario en la dolorosa derrota contra Barracas Central. Tenemos que dar vuelta a la página, expresó. Nicolás, que fue campeón del mundo con la selección argentina, dejó fuertes definiciones tras su debut en River con la dolorosa derrota reciente ante Barracas Central en el Monumental, nada menos. Afirmó que no está en Argentina de vacaciones. Pidió dar vuelta a la página rápido para revertir la crisis futbolística, expresando un potente mensaje interno. Quien se esconde no sabe lo que es representar a un club grande, aseguró. Lo más importante es intentar mejorar, trabajar, tener la tranquilidad y mentalidad. Sabemos que dar vuelta a la página es lo necesario y el miércoles conseguir una victoria. Así lo expresó el experimentado zaguero, sumándose a la urgencia del Milo, poniéndose la cinta de capitán. Esto fue luego de la caída en la final del Mundial 2026 con España. Continuidad musical. Espuelas de Plata.

Hora en nuestros estudios, 15 horas, 15 minutos. TIC Sports nos da la agenda deportiva para esta tarde. Liga Profesional de Fútbol, 15 horas, comenzó ya Atlético Tucumán versus Independiente de Rivadavia. Está transmitiendo ESPN Premium. A las 15:15, justo en este momento, comienza Estudiantes versus Independiente. Transmite TNT Sports. A las 19:30, Deportivo Riestra versus Boca Juniors. Transmite ESPN Premium. Bueno, hay noticias varias en el ámbito deportivo, algunas interesantes de mencionar. Por ejemplo, hay un inesperado foco de conflicto entre Coudet y la dirigencia de River en medio de la crisis futbolística actual. El minorario sufre en los primeros partidos del semestre y encima los directivos se enojaron con el Chacho por una decisión sobre el campo de juego. Este estuvo lejos de su mejor condición en la derrota contra Barracas Central. El césped del Monumental estuvo lejos de su mejor versión para el estreno en el certamen local y los directivos señalan al Chacho como uno de los responsables. El campo de juego había terminado mal el semestre pasado por los recitales y el entrenador le solicitó al canchero si se podía hacer una especie de resembrado para que esté bien a la vuelta del Mundial 2026. Sin embargo, tenía desventajas. Debían hacer un trabajo específico para que el porcentaje de sintético sea más que el de césped natural. Y además, el invierno no es la mejor época para el resembrado. El técnico dio el visto bueno de todas maneras. El trabajo de resembrado se llevó adelante cuando el plantel regresó de Alicante. Más allá de que le advirtieron al entrenador que no era lo ideal, el Chacho insistió y finalmente se concretó. El césped no lució su mejor condición en el debut. Se espera que mejore para el encuentro con Rosario Central por la tercera fecha, el domingo 2 de agosto.

Sobre la selección nacional, sabemos que están en el país dos de sus principales figuras, los dos Lionel. Scaloni se fue de Pujato. Su familia lo comunicó con un curioso cartel en la casa de sus padres. El entrenador de la selección, que había regresado a su pueblo natal tras la final del Mundial, partió del mismo el sábado a la noche, hace unas horas. Dejó una nota escrita a mano en la puerta del hogar. Leo ya se fue anoche. Gracias por tanto cariño, dice el cartel escrito a mano.

Dani Olmo apuntó contra Ayala tras el cruce que tuvieron en el Mundial. Falta la verdad, dijo. El mediocampista ofensivo de la selección de España respondió a los dichos del ratón, quien había justificado el golpe que le dio por un dicho al pasar del español. La polémica por el incidente entre Dani Olmo y Roberto Fabián Ayala en la final del Mundial siguen sumando capítulos. Esta vez, el futbolista del Barcelona rompió silencio, volvió a cargar contra el integrante del cuerpo técnico de la selección argentina al asegurar que falta la verdad. Explicó lo ocurrido, de acuerdo a su punto de vista, tras el partido que consagró campeón a España. Fue una entrevista con el diario de Terraza. Allí Olmo rechazó la versión de Ayala, quien había justificado su reacción al afirmar que respondió a un comentario del mediocampista español. Si alguien dice que está arrepentido, pero después justifica un puñetazo diciendo que fue por algo que le dije, seguramente no se arrepiente. Está faltando la verdad, expresó. El volante ofensivo fue aún más contundente y negó haber provocado al ex defensor argentino. No le dije nada, así que a mí no me hace falta ninguna disculpa. Que se disculpe él. Esto nos define realmente. No es el error, sino el valor de asumirlo con humildad, verdad y dignidad, afirmó. Hay una noticia que, bueno, hay más árboles caídos, ¿no? Alpin se cae y Colapinto paga. Así dice TIC Sports. Hungría fue un golpe de realidad para el argentino. La evolución de Aston Martin expuso el retroceso de su equipo. Se va a las vacaciones de la Fórmula 1 con un sabor muy amargo. La nota de Juan Manuel Colazo en TIC Sports dice que el Palio, puesto 15º que se llevó Franco Colapinto del Gran Premio de Hungría, fue un duro golpe para el piloto argentino. No evoluciona, mientras otros equipos muestran grandes avances y dejó de pelear por ser el mejor de la zona media. Este resultado es lo que el auto 43 y su compañero Pierre Gasly, que terminó 12º, pueden conseguir en condiciones normales, sin una ola de abandonos o un pleno estratégico. Sumar puntos con el A526 pasó de ser regla a excepción, con el correr del 2026 antes del parate. Alpine ya se había quedado atrás de Racing Bulls en su rendimiento, situación que ahora expone el campeonato de constructores, cayendo de 5º a 6º puesto, pero cuando los Audi no sufren problemas de confiabilidad, también tienen mejor ritmo. Esto se produce a una vuelta y en carrera.

TS Sports también titula la frustración de Colapinto tras el Gran Premio de Hungría. No tenía ritmo, dijo. El piloto argentino reconoció que fue muy lento tras finalizar 15º. A su vez, espera que el parate beneficie al equipo. Largué bien. Después me quedé trabado en la curva, detrás de Pierre. Cuando frené en la cuarta, se me movió mucho el auto. Fue muy lento, se me corrió. Ese fue su primer análisis. Fue una pena eso, me quedé trabado atrás de ellos. Igualmente no tenía ritmo. No sé si se rompió algo, es muy raro. Iba muy despacio. Con el balance, que me estaba costando mucho, patinando mucho, deslizando atrás y adelante, no tenía nada de grip, añadió. El pilarense aseguró que buscará entender un poco la razón de las complicaciones que sufrió en Hungaroring. Cuando ponía una goma nueva, tampoco tenía mucho ritmo. Hay que entender el porqué, detalló. Por otra parte, Colapinto espera que el parate de un mes le sirva para recuperar energías para la segunda mitad de la temporada. Voy a descansar un poco, viene bien resetear y arrancar de nuevo. Tengo ganas del test acá para aprender un poco más del auto y después relajar un poco.

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La música en De Allá y Te, Miguel Arce y la Yunta del Chamamé. Un sapucay de mi pueblo, de Leonel González y Miguel Arce. También, en segundo término, fue el tema de Miguel Arce junto a Jonathan Tevez, a Mato Grosso. 15 horas 30 minutos en los estudios de Radio Show Oberá. Estamos transmitiendo desde nuestros estudios, que están ubicados en Bonpland 16, segundo piso, a metros de Avenida Libertad, continuación Avenida Beltrame. El número de contacto, el celular, para que estemos comunicados, es el 3755-340422. Es solamente para mensajes de texto, ya sean por SMS o a través de WhatsApp. No podemos atender llamadas ni escuchar mensajes de audio.

Vamos a otro aspecto del desarrollo de nuestro programa. Siempre rescatamos aspectos que tienen que ver con nuestra idiosincrasia, con nuestra forma de ser, con nuestras tradiciones, con nuestra cultura. Y dentro de la cultura, la legada por los pueblos que estuvieron aquí antes que los europeos. Bueno, muchas de las leyendas que siempre hablamos aquí provienen de la raza guaraní. Sabemos que en cada leyenda guaranítica, y como en muchas otras, no importa el pueblo originario que sea, tal vez de Centroamérica o de nuestra región, siempre hay una enseñanza que entrega. No es solamente una mera reconstrucción de algo tal vez relacionado con la naturaleza o con aspectos de la vida del ser humano. Vamos a adentrarnos un poco en la leyenda del junco. Pirí era una guaraní joven, bonita. Como sus demás compañeras, a ella le gustaba pasear en livianas guavirobas, mecerse al compás del río y despeinar su negra cabellera para dejar en libertad las apretadas trenzas. Entre risas y cantos, las jóvenes adornaban los sueltos cabellos con coloridas flores y ceñían su cuerpo con vistosas chumbé que ellas mismas tejían. Un día, Pirí conoció a dos jóvenes hermanos llamados Yatatí y Mboré, reconocidos como valientes guerreros e inseparables camaradas. Yatatí y Mboré quedaron ambos prendados de la joven y desde entonces la colmaron de regalos para observar en sus reacciones los sentimientos que podían inspirarle. Pirí, sin comprender lo que ocurría, aceptaba sus presentes con alegría y complacencia, pero no se decidía a otorgar favores a ninguno de los dos hermanos. Pasado un tiempo, Yatatí dijo a Mboré: «Hermano, desde que nuestros pensamientos están dirigidos a Pirí, nos hemos convertido en rivales y en enemigos. En nuestro corazón, donde antes albergábamos el amor fraternal, anidan ahora los celos y el rencor». Mboré dijo tristemente: «No podemos continuar así, ya lo sé. Solo nos queda un camino para resolver este conflicto». Yatatí asintió en silencio, y llenos de pesar, ambos comenzaron a preparar las armas y ropas de combate. Los demás compañeros supieron de inmediato lo que estaba ocurriendo, pero no pudieron detener la fatal caminata hacia el oscuro monte donde tantas veces los hermanos habían cazado juntos, compartiendo el mismo alimento y el mismo esfuerzo. Yatatí y Mboré decidirían con la lucha cuál de los dos podría conquistar el corazón de Pirí. Los días pasaron sin que nada se supiese de los hermanos. En vano lo buscaron por montes y bosques durante varias lunas. Yatatí y Mboré habían desaparecido. Apesumbrada, Pirí se dirigió lentamente a la orilla del río donde tantas veces había disfrutado de la compañía de otros jóvenes y doncellas e invocó al Iyará, dios de las aguas. «Oh bondadoso dios, te suplico que me ayudes a compensar el daño que mi belleza causó. Conviérteme en algo útil para todos y por lo cual me recuerden». Yará oyó su súplica y mandó a Uporá, fantasma de las aguas, para que alzara en sus gigantescos brazos a la infortunada joven y la sumergiera en lo hondo del río. Sus compañeras, sorprendidas y apenadas, vieron cómo Pirí se hundía suavemente en las aguas, mientras sus flotantes cabellos se transformaban en plumosos penachos que cimbreaban en la punta de un flexible tallo. Así, según cuentan los guaraníes, nació el junco, la utilísima planta acuática a la que llamaron Pirí, en homenaje a la bella indiecita. Recuerden aquel tema tradicional, ese que en su letra dice: «Ahí viene flotando un junco, buscando morir tranquilo. Se enamoró de una rosa que la enrojeció el destino. Hoy ha pasado llorando, desprendido del juncal. Esa lágrima que lleva es mía, con él se va».

La voz femenina engalanando la tarde obereña aquí en De Allá Ité. Viviana Barrios, A una novia, un chamamé de Juan Carlos Mareco y Alfredo Alfonso. Y recién escuchábamos De Oro Verde y Sol de Ricardo Tito Gómez y Roxana Olivera en la voz de Roxana Olivera. 15 horas 41 minutos en los estudios de Radio Show Oberá.

Recién hablábamos de la relación de esta leyenda, la del Junco, con la canción A una novia de Juan Carlos Mareco. Ahí habla del Junco. Y nosotros recordábamos esa hermosa leyenda sobre el Junco de origen guaraní. También hay ciertas canciones que quedan en el acervo popular. Hay canciones que a uno no se le pueden ir de la memoria. Basta un fogón, como el que va a haber ahora a la noche en el Jardín Botánico. Basta un fogón para que vengan a la memoria colectiva la letra de esas canciones que dejaron huella en la historia, que nunca pierden vigencia. Porque como este tema, el que cantó Viviana Barrios a una novia, no hemos pasado el tema original, hemos pasado ya una actualización en una voz femenina, una buena voz femenina y una excelente interpretación. Otro tono, otra música para la misma composición. Son temas que quedan.

en nuestro acervo nativo. No lo podemos perder. En otros países, perdón, en otros lugares de nuestro país, no sé, en Tucumán, en Santiago del Estero, en Salta, en Chubut, cuando se hace una reunión de amigos, generalmente cuando se hace un fogón o un asado, llega el momento en que empiezan las leyendas, los cuentos, especialmente cuando hay un fuego encendido, surge aquello. Y en algún momento también alguien toma una guitarra y dice, bueno, ¿qué cantamos? Miren, lo he visto a través de los años. Kilómetro 11. Kilómetro 11, la letra, aunque no sepan el guaraní por la parte de ese idioma que compone la letra, aunque no sepan guaraní, lo cantan igual, aunque tengan errores, pero lo cantan, porque está en el acervo cultural de nuestra región. Como puede ocurrir en Buenos Aires, en un fogón, en Neuquén, no importa el lugar del país que sea. ¿Saben cuál es uno de los temas que siempre aparece? Lunita Tucumana. Casi todo el mundo sabe la letra de Lunita Tucumana. Hoy vamos a recordar otro tema. Este a veces se incluía en los temas que enseñaban a los niños en las escuelas primarias cuando se hacía la educación bien hecha, ¿no? Medio deformada como está hoy. Cuando era esa educación integral, donde enseñaban a cantar a los chicos, había una profesora de piano en la escuela. Y era el honor más grande para el niño cantar un tema que se oía por los parlantes que daban al patio de juegos en el recreo. Vamos Caballito, por ejemplo, para nuestra región. Y en general, hay, para citar uno de los tantos temas, hay un tema que seguramente a ustedes le va a traer recuerdos. El tema se llama Puentecito de mi Río. Lo inmortalizó el conjunto Los Cantores del Alba. Y el tema dice en su letra: Puentecito del río que pasa hacia el valle del fresco verdor. ¿Cuántas veces salí a su casa a buscar de sus labios la flor? Sobre el río que corre cantando, tú escuchaste mi canto de amor. Los Cantores del Alba.

Estábamos escuchando a los cantores de Quillaguasi, Collar de Caracolas, un rasguido doble. Anteriormente fue el tema también tradicional como este, Puentecito de mi Río, un vals, los cantores del Alba. Este vals, el vals Puentecito de mi Río, fue registrado el 22 de julio de 1943. La música es de Antonio Tormo y Diego Benítez. La letra de Buenaventura Luna. Bueno, se viene el fogón esta noche en el Jardín Botánico. Hasta ahora estamos orejeando. Buen tiempo, mal tiempo, buen tiempo. Espero que salga todo bien. Anímense. Si está feo, vayan igual, porque seguro que a los 10 minutos se aclara el tiempo. Así es como está ocurriendo. Esta noche tenemos la guitarreada. En primer lugar, ya desde las 4 de la tarde empieza la actividad. La guitarreada va a ser, claro, con la participación de un guitarrista, un muchacho joven. Él va a llevar adelante la parte principal de esta actividad, Tobías Jiménez. Empieza a las 4 de la tarde. Un paseo primero, después la guitarreada y por último el fogón. Bueno, ya les di para que se vayan inspirando, a ver qué tema van a cantar. Allí tienen una buena guitarra para acompañar. Él se va a lucir seguramente con sus propios temas primero. Pero algo de folclore, de nuestro folclore, seguramente va a surgir en ese fogón. Jardín Botánico, desde las 4 de la tarde, entrada libre y gratuita, por inscripción. La inscripción se puede realizar a través de la página del Gobierno de la Ciudad. Ya me dijeron que está agotado, ya no hay más lugares para inscribir. Bueno, vamos a ver qué pasa. En nuestros estudios es la hora 15 con 54 minutos. Hoy hay una efemérides muy especial, no la podemos dejar de lado. Es una efeméride que habla de nuestros mayores. Hace rato hablábamos de Newcomb más de 45. El que está más de 45 seguro que está la posibilidad de que es abuelo, abuela. Y si no, bueno, será papá o mamá. Hoy es el Día Internacional de los Abuelos.

Se celebra a esos seres únicos que llenan nuestras vidas de amor, de historias, de consejos sabios. Los abuelos son abrazos que curan, palabras que enseñan y miradas que hablan sin decir nada. Son la raíz de nuestra familia. Son los que nos miman con ternura y nos guían con experiencia. Son aquellos que los padres tratan de mantenerlo un poquito más lejos, ¿no? A menos que lo necesiten para que cuiden a sus hijos cuando tienen que cumplir con sus obligaciones, tal vez con su trabajo, ¿no? Ahí van, recurren al abuelo. Pero si no, ya viene el resto. Lo estás malcriando a tu nieto. Eso no, no le diga eso, que lo estás mal enseñando. Bueno, un almuerzo con milanesa, una anécdota de su juventud o simplemente ese mate compartido con los abuelos. Todo con los abuelos tiene otro sabor. El Día de los Abuelos se celebra el 26 de julio en muchos países, como el nuestro, en España o en gran parte de Latinoamérica, aunque en lugares como México se festeja el 28 de agosto. El origen de la fecha se corresponde con la tradición católica. La fecha fue elegida porque la Iglesia Católica conmemora a San Joaquín y a Santa Ana, quienes fueron los padres de la Virgen María y, por lo tanto, los abuelos de Jesús. Se busca dar gracias por el amor, por la paciencia, por el cuidado que los abuelos dan a los niños cada día. Muchos abuelos, como decíamos recién, cuidan a sus nietos, ayudan a los padres con las tareas de todos los días. Son guías y maestros, cuentan historias del pasado y enseñan buenos valores que, claro, siguen para toda la vida.

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El conjunto de Iboté, para mi abuelo Poriajú. Y Matías González, no fue Matías González, fue anteriormente el Cuarteto Santa Ana de Ernesto Montiel. Medio siglo de amor. Bueno, hoy la estamos pifiando bastante, parece. Acá el conductor está un poco dormido, me parece. Vamos a seguir. Los abuelos son una de las figuras más importantes del grupo familiar. Crean un vínculo muy especial con los nietos. Son consentidores, pero son tiernos y tienen sabiduría que da la experiencia y el paso del tiempo. Siempre están allí para mimarlos, para aconsejar a sus nietos y cuidarlos con ternura. Los abuelos ejercen un rol fundamental en la familia. No se trata de ejercer una figura de autoridad, sino de transmitir amor, bondad y comprensión. Siempre están dispuestos a dar amor incondicional, cuidados, consejos, sosteniendo un vínculo muy especial y emocional con los nietos. De acuerdo a los psicólogos infantiles y a los especialistas, los abuelos son un modelo a seguir. Eso es, a través de la transmisión de los valores, de las enseñanzas, que están dirigidas a las nuevas generaciones, para enfrentar las adversidades y las dificultades propias de la vida. Por otra parte, los abuelos, que comparten actividades y experiencias enriquecedoras con los nietos, influyen de manera positiva en su comportamiento y relaciones interpersonales. Además, este vínculo de amor, de afecto, de diversión, contribuye notablemente a la salud emocional de los mismos abuelos, haciéndolos sentir útiles, activos y felices. En Polonia se rinde homenaje a las abuelas cada 21 de enero y a los abuelos al día siguiente, el 22 de enero. En Francia, el Día de los Abuelos es el primer domingo de marzo. En cambio, en México es el 28 de agosto. No obstante, la cultura digital ha contribuido a estandarizar el 26 de julio como la fecha oficial del Día de los Abuelos. Todo gracias a los famosos Doodle de Google y el hashtag Día de los Abuelos, que se vuelve tendencia en Twitter todos los años en este día. Hay que resaltar que el 1 de octubre se celebra el Día Internacional de las Personas de Edad. Es una fecha promulgada por la Organización de las Naciones Unidas a nivel oficial y que trata de concienciar sobre la importancia de las personas mayores en la sociedad, contribuyendo a su integración y a mantener la actividad sana y saludable. En Europa se nota muchísimo el lugar que asignan a las personas de edad avanzada. Allá sí está mucho más estandarizado llevar a la gente de edad a un hospicio o a una casa de abuelos, a un geriátrico, no importa el nombre que lo llaman, pero alejarlos de la familia, ir a visitarlo cada tanto si es que se acuerda. Eso también pasa aquí en nuestro país. Muchas veces la persona, vieron que está tan difundido ahora este tema del Alzheimer, que es muy difícil convivir, tratar, cuidar a una persona mayor que tiene ese problema. Es muy difícil. Entonces, ¿cuál es la opción? Llevarlos a un lugar para que otros lo cuiden. Eso suena y resulta bastante ingrato. Los abuelos deberían estar juntos hasta el final de su tiempo con su familia de origen. Tendrían que seguir con nosotros en nuestra casa o en su casa, pero en forma independiente, culminando su ciclo de vida. Se debería reconocer la naturaleza que tiene el ser humano en esta etapa de la vida, su papel en relación con la familia, esto que estuvimos hablando recién. Entonces, hay que pensarlo muy bien a la hora de sacarse de encima a las personas mayores. Bueno, nos ha tocado en vida
nos ha tocado por destino, nos ha tocado, como dicen los orientales, por karma, tener a una abuela, a un abuelo, que tiene problemas de salud, por ejemplo, esto terrible del Alzheimer. Pero eso no amerita desprendernos de ello. Y si ya resulta imposible, ya no se puede, no hay las condiciones, no hay los medios que uno pudiera brindar para mantenerlos juntos, y se decide llevarlos a un geriátrico, a una casa de abuelos, bueno, ¿qué se le va a hacer? Pero tampoco olvidarnos de los abuelos, los propios o los ajenos, porque qué cosa enaltecedora que es visitar un geriátrico o una casa de abuelos, una residencia de abuelos, no importa el nombre que le quiera, a veces le cambian el nombre a la institución, pero sigue siendo lo mismo, es un lugar donde llevan a las personas mayores. Pero qué bueno que está, qué buen gesto aquel joven o aquella persona madura, o aún un abuelo, una abuela, que se decide visitar una casa de ancianos, visitar un hospicio y llevarle un poco de alegría a aquellos que están en su fase final en la vida, los abuelos. Y otra cosa, es distinto lo que se respira en la casa de los abuelos. Cuando los abuelos están en su casita, ya los hijos se hicieron casa aparte, tienen sus hijos, por lo tanto allí hay nietos, y no se olvidan de visitar a los abuelos. Ir a la casa de los abuelos, toda una experiencia, toda una cosa por descubrir, un ambiente que nos hace sentir cómodos, felices. Estar allí, en la casa de los abuelos.

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La música de allá y te escuchábamos recién nomás a Matías González, La casa de mis abuelos, un tema que le pertenece en colaboración con Faustino Flores. Anteriormente, el tema bueno, a ver, me parece que me adelanté. Ahora vamos a escuchar a Sofía Morales, Abuela Amelia, un tema que llevará firma de Teresa Parodi.

Escuchábamos recién la voz de Soledad en compañía de Sofía Morales, ambas interpretando el tema de Teresa Parodi, A la abuela Emilia. Ya es el momento de la despedida, chamigo. Y como es el día del abuelo, de los abuelos, perdón. Hoy estoy mal. Día de los abuelos, no del abuelo. Porque hay un día del abuelo y hay otro día de la abuela. La efeméride da para todo, ¿no? Hay días hasta del tornillo, así que no hay que extrañarse. Pero es buena oportunidad para tener presente a ese par de ancianos que muchos de nosotros tenemos los mejores recuerdos, que provienen tal vez de la niñez, de nuestra temprana juventud, bueno, el tiempo que ellos estuvieron con nosotros. Si ya no están, el recuerdo cariñoso hacia ellos. Si están, bueno, acerquémonos hoy a llevarle un par de flores a la abuela, a tomar un mate con el abuelo. Nosotros vamos a despedirnos con un poco de humor, y ese humor dirigido a los abuelos. Por eso van a ir dos temas, uno relacionado al abuelo y el otro con la abuela, pero tómenlo con pinzas, porque es humor, y es humor medio pícaro. Así que, dedicados a los abuelos en su día, el Rincón del Pago, Abuelita Guerrera. Ya se imaginan. Después, Coco Díaz, El Viejito del Acordeón. Con eso nos despedimos, chamigo. Será hasta el próximo sábado a las 6 de la mañana, si tu paro permite. Aquí vamos a estar. Les vamos a traer nuevamente estas brisas litoraleñas de allá y té. Hasta el sábado, chamigo. Abrazo. Abrazo y zapucar. Feliz día del abuelo.

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0: Che, mira el viejo que viene ahí, muchacho, mira.
1: Mira los bigotes que tiene.
2: Che, pará, pará, vamos a llamar para
0: cargarlo,
2: che.
0: Bueno, vamos a
3: llamarlo. Paren la mano, muchachos, che, paren la mano. No, ¿no saben quién es ese viejito?
2: No.
3: Mi abuelito, che.
1: Tu abuelito, ¿eh?
3: Sí.
1: Mira qué lindo viejito.
3: ¿Saben quién es este? El abuelito mío, che, el del fonógrafo, che.
2: Ah, sí,
3: vamos a llamarlo, vamos a llamarlo, che.
0: Bueno, venga.
4: ¿Qué pasa?
0: Canta con Coco, a ver si canta algo.
4: Bueno, pero después, ahora voy a bailar, che.
0: Bueno,
4: toquen con swing, muchachos, con swing. ¡Oh,
3: ya salió bailando! ¡Bueno, mira!
2: ¡Baile!
3: ¡Anda entre las viejas, che!

0: Che muchacho, ¿qué tal estuve?
1: Pésimamente flojo.
0: Pues bueno, estuvo flojo, che.
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3: En nuestros estudios es la hora 16:27.
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1: En nuestros estudios es la hora 16:45.
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2: En nuestros estudios es la hora 17, un minuto.
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1: En nuestros estudios es la hora 17 minutos.
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0: en nuestros estudios. Es la hora 17:32 minutos.
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1: En nuestros estudios es la hora 17:48 minutos.
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2: En nuestros estudios es la hora 18:02.
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0: En nuestros estudios es la hora 18:15.
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1: En nuestros estudios es la hora 18:33 minutos.
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0: En nuestros estudios es la hora 18:47 minutos.
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1: En nuestros estudios es la hora 19. Dos minutos.
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1: En nuestros estudios es la hora 19, 15 minutos.
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1: En nuestros estudios es la hora 19, 43 minutos.
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1: En nuestros estudios es la hora 19, 45 minutos.
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2: En nuestros estudios es la hora 23 minutos.
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1: En nuestros estudios es la hora 20, 18 minutos.
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1: En nuestros estudios es la hora 20:32.
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1: En nuestros estudios es la hora 20:47 minutos.
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0: En nuestros estudios es la hora 21:02.
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